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2: Igual si nos equivocamos ahora.

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2: Muy buenos días y feliz viernes. El fin de semana llama a la puerta y queremos empezar a celebrarlo contigo en este mismo instante. Venga, vamos con mucha música, actualidad y el mejor rollito que queremos trasladarte a través de las ondas. Aquí en La Voz del Valle de las Uvas comienza una nueva edición del programa Veraneate, que como ya sabes, estará contigo hasta la 1 de la tarde. ¿Nos acompañas? Pues venga.

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2: 9:20 de este viernes 14 de agosto, último día de la semana para conocer los titulares, las portadas de los diarios de nuestro país y nuestra provincia. Como siempre, comenzamos por el diario El País, que nos habla de la crisis migratoria en Ceuta en primera página. Marruecos despliega al ejército para prevenir otra avalancha. Rabat refuerza el puesto fronterizo ante un nuevo llamamiento en redes para cometer otra entrada ilegal. También les contamos que la subida del gasóleo obliga a reactivar una rebaja fiscal. Y en noticias internacionales, Estados Unidos extiende sus tentáculos militares por Latinoamérica. Trump reafirma en Colombia y Cuba su disposición a intervenir. Vamos hasta la portada del diario ABC, que nos cuenta que Ceuta teme que tenga que asumir la tutela de hasta 4.000 menores. El gobierno autonómico urge a que se activen mecanismos extraordinarios para su reubicación inmediata en la península, mientras Moncloa mantiene la fecha del 27 de agosto para dar respuesta a la crisis. Hay otra noticia internacional en la portada del diario ABC que nos cuenta que Trump amenaza a Europa con incrementar la presión comercial tras acusarla de ayudar a China a esquivar sus aranceles. Y por último, nos vamos hasta la portada del diario El Mundo, que nos cuenta que Armengol gasta 4 millones en los pinganillos que Sánchez dio a Junts y a Esquerra Republicana. También nos cuenta que la inflación empuja a Moncloa a su tercer plan anticrisis tras el verano. Y por supuesto, el diario El Mundo también nos habla de la crisis migratoria en Ceuta y titula Marruecos se blinda ahora para impedir nuevos asaltos. Despliega en el Tarajal a miles de agentes a cañones de agua para desinflar el 15A. Dejamos atrás las noticias nacionales e internacionales y nos vamos ahora hasta la portada del diario Información, donde hay varias noticias importantes. Muere en Alicante un hombre de 27 años tras una pelea en Playa San Juan. La Policía Nacional detiene a un joven de 22 años como presunto agresor. Continuamos con más noticias destacadas en la portada del diario Información. El nuevo Plan General de Ordenación Urbana de Alicante prevé un clúster sanitario en Sangueta. Y también les contamos que en Castalla ha sido herido grave un niño de 2 años al caer de una tribuna festera. Son los titulares más destacados, más importantes de este viernes 14 de agosto. A partir de las 11 tendrán, como ya saben, más noticias.
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0: Momento ahora de conocer la información meteorológica. No solamente te vamos a hablar del tiempo previsto para hoy viernes, sino también para el fin de semana, para que hagas tus planes. Bueno, pues te cuento que en estos momentos hay 28 grados en el exterior de nuestros estudios. Hoy los cielos estarán mayormente despejados. Será un día bastante caluroso porque la máxima va a situarse en 37 grados y tendremos una mínima de 24. Los vientos soplarán del sureste de 10 a 15 kilómetros por hora. Vamos con el tiempo previsto para el fin de semana. Para mañana sábado seguiremos con cielos totalmente despejados y continuaremos con un día caluroso. Los termómetros se quedarán en 35 grados de máxima y 23 de mínima y los vientos soplarán del este de 10 a 15 kilómetros por hora. Para el domingo, más de lo mismo. Tendremos cielos parcialmente cubiertos con un día caluroso. Las temperaturas serán muy parecidas a las del sábado, 35 grados de máxima, 23 de mínima, pero el domingo los vientos

0: Vientos soplarán del noreste, en este caso un poquito más fuertes, de 15 a 25 kilómetros por hora. Disfruta de este viernes bastante caluroso y también del fin de semana, ya sabes, ante el calor, un buen chapuzón en la piscina, en la playa, delante del aire acondicionado o una ducha bien fría.
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2: Vamos con otra de las cositas que te contamos cada mañana aquí en la primera parte del programa Veraneate, donde la agenda es la protagonista. Momento ahora de hablarte de la farmacia de guardia en tu ciudad. Hoy en ASPE estará de guardia la farmacia de la licenciada Carmen Bordallo en Parque Doctor Calatayud. Nos vamos hasta Elda, donde hoy estará de guardia Fernando García en Avenida de las Acacias. En Monforte, Charoyela, situada en Hermanos Kennedy. La farmacia La Olecha estará de guardia hoy en Monóvar, concretamente en calle Carlos Tortosa. En Novelda, José Ignacio Ojeda, en Avenida de la Constitución. Nos vamos hasta Petrer, donde hoy estará de guardia Suad Villarroya en Leopoldo Pardínez. En Saks, Pedro Sánchez en Gran Vía. Y por último, en Villena, la licenciada José Fernández en calle Joaquín María López.
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Bueno, qué poquito nos queda para finalizar la primera parte del programa Veraneate. Y bueno, es momento de contarte lo que podrás ver esta noche en televisión. Si te gusta el cine, bueno, pues hay tres películas para ver hoy. En este caso, en la 2 a las 11 de la noche, Asesinos Inocentes. En Antena 3 a las 10 de la noche, A Todo Tren 2. Y en 4 a las 10 de la noche, El Precio del Dinero. Son las tres pelis que tienes para hoy en la pequeña pantalla. Pero hay otras cosas que puedes ver si te apetece. Bueno, si quieres viajar al centro de la tele, puedes hacerlo en la primera a partir de las 10 de la noche. En Telecinco de viernes, Lo Mejor a las 11 de la noche y en la Sexta a las 10 y media, Equipo de Investigación. ¿Que no hay nada que te gusta en televisión? Pues ya sabes que puedes optar por las plataformas digitales, leer un buen libro o escuchar La Voz del Valle de las Uvas. Que tenemos música a las 24 horas del día.

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1: Las 10 de la mañana. Aquí seguimos haciéndote compañía con el programa Veraneate. Llega la segunda parte del programa donde tú puedes pedir tu canción a través de nuestro WhatsApp. Escribiendo verano, tu nombre, dos apellidos y la canción que quieres y lo envías al 693-06-3296. Bueno, venga, que ya es viernes, que los viernes ya se viven de otra forma, que llega el fin de semana. Muchos de los que nos escucháis, hoy es vuestro último día de trabajo de más madrugones. Ya no hay más madrugones porque, bueno, os vais de vacaciones. Así que venga, déjanos poner la banda sonora en esta mañana en tu vida con nuestra compañía. Iniciamos nueva hora y bueno, espero y deseo que sigas con nosotros aquí en el 103.4.

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4: Pues sí, hoy es viernes, como ya sabes, y los viernes tenemos nueva lista de novedades musicales que llegan hasta La Voz del Valle de las Uvas. Y vamos a comenzar nuestras veranodades con un puertorriqueño que se hizo famoso. Bueno, la verdad es que esto fue un antes y un después en su carrera musical con ese tema llamado Despacito. Te estamos hablando de Luis Fonsi, efectivamente. Bueno, pues él, Luis Fonsi, el puertorriqueño, tiene nuevo single. Lo acaba de lanzar y, bueno, calentito, calentito, queremos ofrecértelo a través de La Voz del Valle de las Uvas. Esto se llama Me Despido. Es lo nuevo de Luis Fonsi, que, bueno, intentará colarse en esas canciones del verano de este 2026. Vamos a escuchar su canción.

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3: Bueno, tengo por aquí a Ana, que se atreve para pedir su canción en esta mañana de viernes. Ella me cuenta que hoy es su último día en el trabajo porque se va de vacaciones. Dice, y me apetece algo marchosito. A ver si cojo fuerzas y termino la mañana con buen pie, que después nos vamos de comida de empresa. Vamos con el bachatón de la L. Es el tema que nos pide Ana para saludar a sus compañeras. Un saludito para ti, Ana. Aquí tienes este tema de Lola Índigo y Lucho RK. Bueno, tú también puedes hacer lo mismo. Puedes pedir tu canción a través de nuestro WhatsApp escribiendo verano, tu nombre, dos apellidos y la canción que quieres y lo envías al 693-06-3296. Fácil, ¿no?

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Venga, vamos a por más canciones que nos piden nuestros amigos a través de nuestro WhatsApp. Tenemos que darle la bienvenida a nuestra amiga Isabel, que ella se atreve con un tema que en este caso nos cantan Chambao y Estopa. En el nuevo trabajo de Chambao, recordando sus 25 años en el mundo de la música, es un disco doble lleno de colaboraciones y nos quedamos con Chambao y Estopa, que nos van a cantar este Poquito a Poco. Un saludito para ti, Isabel. La próxima es la tuya.

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2: 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Bueno, tenemos amigos que nos están escuchando a través de nuestra aplicación en la playa. Y nos han puesto los dientes muy largos, porque mientras están escuchando el murmullo de las olas y la brisa del mar, ellos pues se atreven a pedirnos una cancioncita para alegrarse en esta mañana de viernes. Bueno, que disfruten.

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10:36 minutos, vamos con más veranodades que estrenamos en esta mañana de viernes. Bueno, que tengo por aquí a Omar Montes, que se ha unido a Al Saphir para cantarnos una canción llamada Abuela. Es una de las nuevas canciones que han llegado esta semana, hoy recién calentitas, para que tú las escuches a través del 103.4.

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7: Pues tenemos que darle la bienvenida a nuestra amiga Tere, que también pues, se ha asomado a nuestro WhatsApp para pedir su canción. Me cuenta que está en casa preparando la comida y está escuchando La Voz del Valle de las Uvas. Oye, qué mejor sintonía que el 103.4. Y me pide este tema de Luz Casal, un tema incluido en su nuevo trabajo, que vamos a escuchar todos juntitos aquí en La Voz del Valle de las Uvas en el 103.4 y en el programa Veraneate. Tú también puedes hacer lo mismo, ¿eh? Pide tu canción, haz tu propuesta musical a través de nuestro WhatsApp, escribiendo verano, tu nombre, dos apellidos y enviando tu mensajito al 693-06-3296.

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4: Bueno, tengo por aquí a Antonio, que se atreve con uno de mis grupos favoritos. Ellos son el último de la fila y nos traen una de sus canciones más conocidas. Bueno, pues Antonio, la próxima es la tuya. Disfrútala.

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2: Las 11 de la mañana, momento para conocer lo que está pasando en España, en el mundo y también en nuestra comarca. Solo 18 migrantes han sido expulsados a Marruecos por la vía judicial tras la entrada masiva en Ceuta. Por otro lado, el gobierno autoriza la prórroga de la central nuclear de Almaraz hasta junio de 2030. Y también les contamos que Meloni insta a extremar la vigilancia ante una posible nueva llegada masiva de migrantes a Ceuta este sábado. Vamos a dar un repaso. Y les contamos también lo que está pasando en nuestra comarca, en este caso el 13º Festival Internacional de Cine Pequeño de Aspe arranca el lunes 17 de agosto con 38 cortometrajes y una firme apuesta por el talento local. El certamen se celebrará del 17 al 21 de agosto con proyecciones al aire libre y en el Teatro Wagner, actividades formativas gratuitas y una selección de obras destacadas del panorama internacional. Y también les contamos que la Diputación de Alicante destina 800.000 euros para la mejora de las masas forestales de 13 municipios de la provincia. La retirada de árboles muertos o la plantación y también la siembra de especies vegetales están incluidas entre las acciones subvencionables. Un total de 13 ayuntamientos se van a beneficiar de estas subvenciones con una cuantía de 60.000 euros para cada municipio. Entre las localidades beneficiarias se encuentran Algueña, Crevillente, Novelda, Petrer y Sax. Pues esto es todo lo que está pasando en España, en el mundo y en nuestra comarca. Pueden estar informados a través de nuestras redes sociales o en nuestra página web valledelasuvas.es.
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4: Bueno, como yo personalmente no tengo la playita cerca porque estoy trabajando, ni tampoco una piscina, pues venga, vamos a veranearnos a través de la radio, a través de las ondas del 103.4. Continúa el programa Veraneate. Ya queda menos para, bueno, descansar, porque ya estamos a viernes. Tenemos ya de forma inminente ahí el fin de semana. Pero antes de comenzar el fin de semana, bueno, tenemos que disfrutar de este viernes. Disfrútalo con nosotros aquí en La Voz del Valle de las Uvas. Veraneate nuestra compañía porque, bueno, seguimos durante toda esta mañana. Pues con mucha música, buena música, esa que tú nos puedes pedir a través de nuestro WhatsApp. ¿Te atreves? Pues ya sabes que solo tienes que escribir verano, tu nombre, dos apellidos y la canción que quieres y lo envías al 693-06-3296.

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3: Bueno, con este calorcito no me importaría nada irme a La Graciosa. Y más si, bueno, nos vamos con Quevedo y Elvis Crespo, que es la siguiente canción que va a comenzar a sonar. Se llama La Graciosa, es una colaboración entre estos dos grandes de la música y que además tema que pertenece al nuevo trabajo del canario Quevedo. Bueno, pues tengo por aquí a nuestra amiga Andrea, que nos pedía esta canción. Pues venga, Andrea, la próxima es la tuya. Nos vamos a La Graciosa, aunque sea con la imaginación, claro.

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0: Tenemos que darle la bienvenida a nuestra amiga Fina, que se atreve con un tema bastante actual y que fue una de las canciones del verano el año pasado, ¿eh? Todos cantábamos en pub de moda, en barracas, en chiringuito, este tema que nos cantaban Lucas Ra y BM. Bueno, seguro que lo conoces, La Morocha. Buena canción para iniciar el fin de semana.

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1: Hacemos un paréntesis en las peticiones musicales de nuestros oyentes y vamos ahora a conocer otra veranodad que ha llegado hoy, hoy, hasta La Voz del Valle de las Uvas. Menuda colaboración entre Juan Magán y Farruko. Esto se llama Marbella Night y suena así de bien.

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1: Venga, vamos a por más peticiones que nos hacen nuestros amigos a través de nuestro WhatsApp. Nos vamos un poquito lejos, ¿eh? A la Vega Baja, hasta Almoradí, donde está nuestra amiga Rosario, que nos pedía pues esta canción de La Más Grande, de Rocío Jurado. Esto se llama Como una ola.

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1: Bueno, tenemos que darle ahora la bienvenida a Matilde, que me pide un tema de hace algunos añitos, que nos cantaba un dúo llamado Pecos. Ellos eran hermanos, como bien recuerdas, se llamaban Pedro y Javi. Y bueno, vamos a recordar todos juntitos esta canción que nos pedía Matilde. Venga, Matilde, la próxima es la tuya. Esto se llama Háblame de ti.

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4: Las 12:02 del mediodía, afrontamos la última hora del programa Veranéate con mucha energía y con muchas ganas de despedir esta semana laborable por todo lo alto. ¿Por qué? Porque, bueno, muchos de los que nos escucháis hoy os vais de vacaciones y además de eso, bueno, pues tenemos un fin de semana por delante, que eso siempre merece la pena. Así que vamos a disfrutar juntitos esta última hora del programa Veranéate, si tú lo quieres, ¿eh? Si nos acompañas aquí en La Voz del Valle de las Uvas. Y hasta las 12:30 puedes pedir tu canción a través de nuestro WhatsApp, escribiendo verano, tu nombre, dos apellidos y la canción que quieres, y lo envías al 693-06-3296.

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Vamos con la última veranodad que queremos compartir contigo en esta mañana de viernes. Esta mujer, bueno, va por estreno cada semana, ¿eh? Lo digo porque cada semanita nos trae una nueva canción de su nuevo trabajo. Le damos la bienvenida a Becky G con su tema Chula. Vamos, ¿qué es más chula que un 8?

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1: 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Bueno, todavía tenemos varias peticiones que han llegado hasta nuestro WhatsApp para complacer en esta mañana de viernes. Así que venga, vamos a por la última hora de la mañana con Los Labios de Rojo, que es el tema que nos canta Merche y que nos pedía nuestro amigo José Luis. Aquí tienes tu canción, disfruta del fin de semana y si, bueno, te vas de vacaciones, pues también disfrútalas a tope. 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
2: A ver a quién tenemos por aquí. Tenemos que darle la bienvenida a nuestro amigo Juan. Dice, venga, buenas vacaciones para todos. Y para mí también, por supuesto, me dice él. Dice, yo vuelvo en septiembre después de las fiestas de Villena. Aquí te esperamos, Juan. Disfruta de tus vacaciones y también de tus fiestas villenenses. Pues vamos con un poquito de música flamenquita que llega de la mano de los Chichos. Y esto se llama Son Ilusiones.

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2: Bueno, tengo por aquí a Mari, que se ha levantado un poquito nostálgica esta mañana porque le apetecía escuchar una canción de su juventud. Se trata del tema que nos trae Nacha Pop. Esto se llama La chica de ayer. Bueno, disfrútala y buen fin de semana, Mari Carmen.

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5: Vamos a complacer a Laura, que también se ha sumado a nuestro WhatsApp para pedir su canción. A ella le apetecía escuchar en esta mañana de viernes este tema de los Estopa llamado Tu Calorro. Lo que se dice calorro, calorro, hace, ¿eh? Tenemos ya 33 grados en el exterior de nuestros estudios.

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0: Bueno, la última y nos vamos, ¿eh? Porque está a puntito de comenzar 3, 2, 1 y nos queda la última petición musical. Tenemos que darle la bienvenida a Israel, que lleva esperando esta canción ya hace unos minutos, pero es que claro, a veces no podemos complaceros tan rápido como quisiéramos. Lo importante es que habéis participado y

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Recta final del programa Veraneate en esta mañana de viernes. Comienza 3, 2, 1. Ya sabes que primero escuchamos tres canciones enlazadas, después dos y luego una. Vamos con las tres primeras. Alejandro Sanz con Hoy no me siento bien. Escucharemos un poquito más tarde a Culture Club con su Karma Chameleon.

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Espero que te hayan gustado esos tres temas enlazados que hemos elegido para hoy en este 3-2-1. Nos vamos ahora a Ibiza con De Paul. Y acto seguido, escucharemos una de las baladas más bonitas del cantante Elton John, este Sacrifice. ¿Te apetece? Pues venga, vamos con el 2.

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con el último 3x3 de la semana, o más bien 3x3, 2, 1. Si es que no se pueden hacer tantas cosas a la vez, ya no sé ni lo que estoy diciendo. Bueno, venga, vamos con la última canción, que llega de la mano del sueño de Morfeo. Con este tema finalizamos por hoy el programa Veraneate. Buen fin de semana, disfruta de tus vacaciones si es que te vas. Y por supuesto, ahora te dejo con Manu Gordillo y los Super 20.

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se llama Lonely Tonight, solo esta noche, y es la canción que está generando miles de escuchas y que se consolida como un himno para estos momentos de introspección y buena música. Es el sonido de Sandfeld desde Países Bajos junto a los estadounidenses Justin Jisoo y Person James. Y disfrutando de la buena música, cómo no, hay que incluir a este gran artista. Es Manolo García, que presentaba recientemente nuevo proyecto, Drapaires Poligoneros, un álbum donde incluirá canciones inéditas como esta que ya suena. Disfrutamos juntos de Lustre y Lumbre.

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1: Dolor de corazón en cada momento. Heritage Every Moment. Así es como se llama esta canción incluida en el proyecto Sombras Profundas y Momentos Brillantes. Deep Shadows and Brilliant Highlights. El proyecto que presentaba la banda finlandesa HIM allá por 2001.

son referentes del buen rollo y los sonidos veraniegos en el panorama musical español y siempre nos traen exitazos como este, incluido en su álbum 10 años contigo desde Valencia a Bombay con La Habana. Ahí los tenías.

se mueve con soltura en el terreno del pop romántico y de cantautor. Es el artista Fabio Duque, que con este sencillo, Besos Chiquitos, nos acaba de demostrar que está en un gran momento musical. Recuerda, es Fabio Duque.

Y fue en 2018 cuando Ana Guerra demostró que tenía la clave del éxito y lo demostró con canciones como esta, donde fusionó el pop con la esencia latina más bailable del momento. Se llama El Remedio.

mal o bien. Así es como se llama esta canción que disfrutábamos ahora contigo. Un pop espectacular con toques de funk y R&B que solo él sabe imprimir de esta manera. Es Andrés Coy. La canción se llama Mal o Bien.

0: Es uno de los artistas españoles más prolíficos, conocido por su voz rasgada y un estilo que mezcla pop, rock y matices de rumba. Es Antonio Orozco, llegaba con su proyecto El tiempo no es oro y con esta canción, Despierta.
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Una canción que sonó hasta la saciedad, que yo mismo la puse también hasta la saciedad. Es el pelotazo desde Italia de Alex Gaudino junto a Crystal Waters. Es el sonidazo que presentaban en 2006 con el nombre de Destination Unknown.

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1: Y lo que suena es la propuesta musical de esta artista, Belén Aguilera. Mira el amor desde la distancia, entre tabaco, perfume y recuerdos que no terminan de irse. Esta es una pieza íntima de su EP Mediterránea, marcada por la sensibilidad narrativa. Es Belén Aguilera con Otra Suerte Sería.

su voz es inconfundible, es una de las más importantes actualmente en Reino Unido. Y es que esta británica conquista éxito tras éxito. El último, este Black Prada Dress, vestido negro de Prada, es Ellie Goulding.

0: Seguramente lo has bailado en más de una ocasión. Es un mítico éxito de la música en español. Son Celtas Cortos con su álbum Cuéntame un cuento y con este gran sencillo, 20 de abril.
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consolidan una nueva etapa y lo hacen con este proyecto llamado La Balada de Delirio y Equilibrio. Te hablo de 21, llegaban junto a Repion con esta pedazo de canción, se llama Perder los Modales.

Y fue en 2001 cuando esta artista inició su carrera en solitario. Lo hizo con esta canción. ¿Qué te hizo tardar tanto? What took you so long? Primer single de su álbum A Girl Like Me, una chica como yo, ella es.

Una colaboración que suma puntos a dos carreras en claro ascenso dentro de la música urbana en español. Te hablo de la española Mar Lucas y el colombiano Juan Duque. Y es que juntos acaban de presentar esta colaboración. Se llama Contigo.

Ready for the Ride, listos para el viaje, así es como se llama esta canción que une a dos generaciones de talento jamaicano. Son ellos, Sean Paul y Stahlcastle.

Después de triunfar junto a Mecano y de que consumiera su última dosis de vida, Ana Torroja comenzaba a caminar en solitario. Esto fue allá por el año 1997 y es el álbum que abrimos el de ese año llamado Puntos Cardinales para recordar y escuchar este éxito que Ana Torroja nos presentaba. Ya suena a contratiempo.

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1: Y quien llega ahora es este artista que, tras dejar One Direction y encaminar su carrera en solitario, no ha parado de cosechar temazos como este, el último que nos trae, Fin de una Era, End of a Era. Es Niall Horan.

0: Ella quiere retratar lo que ocurre lejos del foco, lejos de las miradas. De ahí el título de esta canción con la que presenta su próximo álbum, Todo lo alto que quiera. Ella es Paula Mateus. Este sencillo lo ha presentado con el nombre de Cuando nadie mira.
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0: Se acerca el verano y ahora quiero hacerte recordar éxitos que han movido las pistas de baile en veranos pasados. Por ejemplo, este en 2010, de la mano de Edward Maya y Vicky Gigolina. Acaba de sonar This Is My Life.
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0: Y sin duda es uno de los mayores artistas que tenemos en español. Es Enrique Bunbury, que llega presentando su proyecto Cuentas Pendientes. Lo próximo que suena es el segundo sencillo que nos trae. Se llama Las chingadas ganas de llorar. Te quedas con él. Desde Zaragoza, es Bunbury.

colaboración espectacular esta junto al compositor francés Iker es Céline Dion, que volvía con una de sus mayores interpretaciones actualmente. Esta que nos dejaba con el nombre de Bonjour, Pardon, Merci, Hola, Perdón, Gracias.

0: En 2009, Paraíso Express fue el nuevo álbum de Alejandro Sanz, y en 2010 presentaba una edición gira donde también incluía este sencillo, el que acabamos de recordar contigo. Nuestro amor será leyenda. Alejandro Sanz.
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0: Tras alcanzar el número uno en Reino Unido con The Forest is the Path, el bosque es el camino, Snow Patrol abre una nueva página en su trayectoria compartiendo estudio junto a Kylie Minogue. El resultado es esta joya llamada These Alarms, estas alarmas.

0: El ambiente inconfundible de los azulejos azules y el recuerdo de los más grandes, sirviendo como telón de fondo para una de las confesiones más honestas y directas de la temporada. Esta canción llamada Besos Dorados, el tema del gran Aino Anthony Zeta junto al malagueño Pablo Alborán.
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0: Mítico tema que desde el Reino Unido, Londres, en el año 2004 nos ofrecían ellos, Busted. Ahí sonaba Thunderbirds Are Go.
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1: Te invito a que te dejes llevar ahora por el flamenco más contemporáneo, de la mano de este gran artista, una de las voces más reconocidas. Él es Antonio Carmona y llega con esta declaración de principios con la que reivindica su trayectoria y su compromiso con la música de raíz. La canción que nos propone se llama Yo vengo de todas partes.
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1: Now llega ahora colaborando con Masterpiece y juntos nos traen este tema de electrónica fresca donde el funk y el pop se encuentran con una producción muy dinámica y además unas voces espectaculares. Ya suena Chemistry, Química, Now y Masterpiece.

Y suena el corte elegido para reactivar la carrera de Pig Noise en 2013, un lanzamiento con El Tiempo y el Espacio, su proyecto de ese año. Hemos abierto el álbum para recordar esta canción que ya suena, La Gravedad. Te quedas con ellos, Pig Noise.

El universo de Armin van Buuren sigue creciendo a través de nuevas colaboraciones internacionales. La más reciente la acaban de escuchar tus oídos. Es este espectacular tema dance llamado Here in My Arms, Enjoy the Silence. Algo así como Aquí en mis brazos, disfruta del silencio.

El ritmo latino, el espíritu festivo y la complicidad entre dos artistas que tienen una larga trayectoria y que vuelven a encontrarse en una misma canción. Es la colaboración de Verónica Romero y King Africa, Agua pa'l calor.

0: Ha sido un auténtico placer acompañarte y ponerte los mejores éxitos aquí en los Super 20. Te veo el próximo día. Recibe un saludo de Manu Gordillo. Bye bye.
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0: We weren't born to follow es el tema que encontramos dentro del proyecto de Bon Jovi, un álbum lanzado en el año 2009 y que contiene grandes hits. Por supuesto, este, el que recordamos ahora, es el que hemos elegido. Desde Nueva Jersey, los Estados Unidos, llega hasta tus oídos, Bon Jovi.

Disfrutamos ahora de esta gran propuesta musical que llega dentro de un proyecto llamado Sol de Invierno. Suena ya Álvaro de Luna con este pedazo de éxito. Hasta el amanecer.

0: bajar las barreras para mostrar que incluso los gigantes tienen momentos de duda o debilidad. Es el exitoso proyecto de 30 Seconds to Mars, donde abrazan al alma con honestidad y lo hacen con canciones como esta, la última que nos traían, Over My Head, Me Sobrepasa.
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0: El 2 de septiembre del año 2008 se publicaba el nuevo álbum de La Oreja de Van Gogh, cuyo título es A las 5 en el Astoria, un proyecto en el que nos adentramos a continuación para recordar este exitazo que ya suena. El último vals, son ellos, La Oreja de Van Gogh.

Castigo no puede ser bailable. Ellos lo demuestran y lo hacen con una bomba explosiva que suena espectacular y que ya está dando mucho que hablar. Es el temazo viral de Mayo y Electra Lamborghini. Se llama Castigo.

Y es Madonna quien convierte el nombre de esta canción en una celebración de sus orígenes. Un homenaje al mítico local neoyorquino que formó parte de la explosión cultural de los años 80. Dancetería, pop electrónica y espíritu de club unidos en un nuevo tema de Madonna.

0: Marc Anthony en el año 2004 revolucionaba a medio mundo con esta salsa. Sí, valió la pena. Canción que hemos elegido en este momento para recordar contigo.
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0: explorando su más reciente trabajo. Se llama Air Iran y en él encontramos, entre otros temas, este. Desde Corea del Sur son BTS, con este mensaje poderoso sobre la perseverancia y el crecimiento personal. Se llama Swim, nadar.
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0: se consolida este sonido electrónico muy cuidado que bebe de las raíces noventeras para sonar rabiosamente actual. Es el sonido de Nebulosa y su álbum Virtuzorrismo. Nos traen nuevo single, es este, Vogue.

sonando este pelotazo que dio muchísima, pero muchísima guerra ya por el año 2005. Es el tema que desde Suecia presentaba Crazy Frog. Es Axel F.

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De ahí el título de esta canción, nueva producción del onubense Sergio Contreras, La

0: Una canción que refleja a la perfección la música de este malagueño, su talento como compositor y como intérprete. Así lo demostraba en el año 2010 con este álbum debut llamado como él. Pablo Alborán llega ahora hasta tus oídos recordando uno de sus grandes éxitos. Ya suena, es este, se llama Miedo.
1: Empieza.

Esta es una canción que nos invita a reflexionar sobre la vida, la muerte y el amor y la búsqueda de la paz interior. Es la nueva propuesta musical que desde Suecia nos hace él, Benjamin Ingrosso. Se llama Kite, Cometa.

0: La lanzaban por sorpresa y ha sido todo un éxito. Es este tema que traen juntos Aitana y Mike Towers. Tú acabas de disfrutarlo. Se llama Sentimiento Natural.
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0: Un pelotazo mundial este que acabamos de recordar contigo. Es el éxito de Eva Max, lanzado en 2018. ¿Te sonaba, verdad? Se llama Sweet But Psycho.
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0: Estos son tus éxitos. Los Super 20, un día más contigo. Como siempre, soy Manu Gordillo y te doy la bienvenida a este espacio que ya arranca. Aquí comienzan los Super 20.

crea una atmósfera reconfortante, consolidando esta canción en las listas de éxitos alternativos. Es el tema que nos presentaba Anna of the North y que sonaba así de bien. Se llama Sunday, My Heart Hurts.

0: Disfrutábamos durante los últimos minutos de este gran clásico de Camilo VI que David Bisbal hacía suyo. Es el adelanto de lo que va a ser su próximo proyecto, a ver qué nos tiene preparado. Vivir así es morir de amor.
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0: Vamos a disfrutar ahora de un gran éxito que nos emocionaba en el año 2002 y que llegaba de la mano de Avril Lavigne. Lo encontrábamos dentro de su álbum Let Go. Es este tema que ya escuchas y que se llama Complicated. Es ella, Avril Lavigne.

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3: Esta es la música de los Super 20 y yo soy encantada un día más de pasar por esta sintonía, de quedarme un ratito y desde luego de disfrutar intensamente con el sonido que ya está preparado para todos vosotros y vosotras. Y es que los Super 20 son únicos. Bienvenidos y bienvenidas a este punto del dial. Yo soy Silvia Martínez.

0: Ella es Ana Torroja, la madrileña que nos presenta Se ha acabado el show dentro de su próximo proyecto, una voz inconfundible del pop español. Un nuevo capítulo en su trayectoria con un tema que cuenta con una gran producción. Se ha acabado el show, el regreso de Ana Torroja.
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0: Seguimos con un artista conocido por sus atrevidos visuales y sonidos y por su paso por Eurovisión 2025, representando a su país, Estonia. Su nombre artístico es Tommy Cash y esto, inolvidable, todos recordamos Espresso Macchiato.

0: Macchiato.
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3: El dúo aparecía ya por el año 1991 con un gran éxito para su primer disco, Llámalo Sueño, importantísimo para la música española. Y otros grandes temas también han pasado por esta sintonía. Tú sigue así, o Beca.

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4: Acumulando millones de visualizaciones y de streams, este tema que se llama Fantasy, nuevo single de Jade en solitario, funciona de maravilla su trayectoria musical. Nuevo éxito, Fantasy, es Jade.

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0: Este tema es de Edurne y, según la propia artista, es una de las canciones más bonitas de toda su trayectoria musical. ¿Qué casualidad se llama? Estará incluida en su próximo disco. Su nombre es Edurne y esto, ¿qué casualidad?
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0: Es uno de los principales DJs y productores suizos de música electrónica desde hace incluso varias décadas. Especialista en remezclar los principales éxitos de la música dance europea, llegó con este Sunshine y Sandra Wild hace ya algunos años. Es Mike Candice.
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1: Seguimos con esa maleta que nos presenta la madrileña Ana Torroja y que habla de sus experiencias, de sus recuerdos, nada menos que con Mecano. Segundo adelanto de su próximo disco, La Maleta, Ana Torroja.

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2: Es el momento justo para irnos hasta un álbum llamado The Tour. Kim Petras, la alemana, nos regala esta magnífica interpretación, Brutalist, primer disco que la cantante lanza de forma completamente independiente tras su salida de una importante discográfica. Así suena Brutalist, es Kim Petras.

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2: Seguimos con el artista ya desaparecido Manolo Tena y con uno de los temas míticos de un disco llamado Sangre Española, que fue todo un éxito en España. ¿Qué te pasa, Manolo Tena?

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0: Con este gran disco, la artista nacida en Reino Unido nos regala uno de los mejores momentos musicales del año 2025. 8 canciones adicionales, entre ellas 7 inéditas. Church is Jade.
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0: un tema muy especial de Yaritza y su esencia que te costó, incluido en Metamorfosis, un lanzamiento sorprendente, importantísimo sin duda, marcando un antes y un después y donde se nota la evolución musical de la banda después de Oídos Sordos, que te costó, Yaritza y su esencia.
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0: apareció ella para revolucionar por completo el mundo de la música y para aportarle especialmente originalidad. Pink, Greatest Hits So Far 2010. Grandes éxitos y dos temas inéditos. Este, entre ellos, Raise Your Glass.
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0: Es el creador de éxitos Como parte de mí, reciente con Mar Lucas o Quién me diría con Noan. Nuevos acompañantes se unen a este leonés cada vez más importante llamado Paul Hernández, con Russell y Lucía de la Puerta, Dinero.
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0: este es un tema que conecta a la perfección con el público más joven. Caitlin Aragón pone la voz a esta canción que llega directamente desde el último disco de Harrison Walker, DJ y productor conocido en la música como Haven. Esto se llama Iron.
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0: fue candidata a representar a España en el Festival de Eurovisión 2008 y en ese año también se publicó su primer disco Ama lo que mamas. Este fue el tema estrella y es de Innata.
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0: es una de las grandes estrellas del firmamento musical actual y se llama Tom Grennan. Con este tema nos situamos en su último disco publicado el 16 de junio de 2023, del que siguen sonando ecos como este, Higher, Tom Grennan.
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0: de lo imperfecto.
1: Tras el éxito de su colaboración con Muerdo, la banda adelanta un segundo tema de su próximo EP que verá la luz muy pronto y que guarda importantes sorpresas en forma de colaboraciones estelares, mientras suena Cada Loco con su tema Efecto Pasillo.
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0: Esta es una balada que formó parte de la banda sonora original del Príncipe de Egipto por dos grandes voces, dos divas impresionantes de la canción, Whitney Houston y Mariah Carey, When You Believe.
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0: y él se llama Luis Cepeda. Así es el título de ese nuevo trabajo que se publica en este 2026, Tulipanes, como uno de los temas honestos, vulnerable, como siempre, es uno de los grandes cantautores de su generación, Cepeda, esto es Tulipanes.
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0: Seguimos con Sam Smith, que por cierto tiene un premio Grammy, un Globo de Oro y un Oscar hasta la fecha. Comparte la edición de lujo de su álbum décimo aniversario, incluyendo todas las colaboraciones con artistas internacionales muy importantes como Alicia Keys o Taeyeon en este tema, pero también está Aitana. Aquí tienes I'm Not the Only One de Sam Smith.

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4: Y aquí tenemos el sonido de St. John, Hunting Nirvana. Es uno de los temas de su álbum Festival Season. Se publica en 2025 y es el nuevo éxito de ese artista que desafía los géneros musicales. Hunting Nirvana.

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Se llama Abraham Mateo y es uno de esos artistas que se atreve a venerar a aquellos en su desarrollo como cantante maníaca. Una de las versiones recientes que hemos podido escuchar fue la banda sonora de Flashdance. Hoy

0: Ella es Alanis Morissette y con este disco nos hemos situado en el año 2008, una etapa de cambios profesionales y personales y un disco lleno de temas emotivos como este Underneath con Alanis Morissette.
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Dos universos unidos, el buen hacer de Noan y David Van Bylen, la versión remix de este productor impresionante, una de las canciones preparadas para la pista de baile Moriremos Bailando, Noan.

0: El tema es de David Guetta, una creación totalmente actual compartida con el dúo británico Third Party y también con el cantante sueco John Martin. Todo un éxito también para la época estival, este Human.
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0: Ultrarumba es el cuarto disco de estudio de los Estopa. Es un trabajo impresionante que llegaba después de vender nada más y nada menos que 2 millones de ejemplares de otros discos, con 23 discos de platino solo en España. Los hermanos Muñoz seguían sumando éxitos a su carrera. Vacaciones, uno de ellos, en voces de Ultrarumba, Estopa.
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Lady Gaga, ganadora de 14 premios Grammy, Oscar, Emmys, lanza su nuevo sencillo, una primera colaboración creativa, en su videoclip con Tim Burton, The Dead Dance, Lady Gaga.

El artista cordobés Antonio José nos deja este tema que se llama Inevitable como una de las canciones destacadas de su nuevo álbum Luz. Conecta desde la primera escucha con una emoción clara y honesta, sonido actual y desde luego al más puro estilo, único por cierto, de Antonio José, Inevitable. Todo lo bueno se acaba, este no es un final, sino un paréntesis, porque volveremos enseguida para estar contigo en este punto del dial y para presentarte la mejor música de los Super 20. Te esperamos pronto, saludos de Silvia Martínez, hasta entonces.

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